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17: 7:31.
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0: Hola gente, muy buenas tardes. Aquí estamos comenzando Música del Recuerdo en este jueves 7 de mayo. 34 son los minutos que nos separan de la hora 19. ¿Cómo les va? ¿Qué cuentan? Aquí estamos en una nueva temporada de Música del Recuerdo, por supuesto, hasta la hora 21, haciéndote compañía.
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0: Y por supuesto que ya te puedes empezar a comunicar a través de un mensajito, un audio, una simple llamadita. 2357-4127-84. Y te acompaño, por supuesto, estás escuchando Música del Recuerdo.
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0: Volvimos, después de un largo tiempo. Marito, ¿cuándo va a arrancar? Lo decían por ahí en la calle, nos mandaban el mensajito. Bueno, aquí estamos, para hacerte compañía hasta la hora 21 con buena música del recuerdo. Mientras ustedes empiezan a comunicar, vamos a comenzar con buena música. Algunos temas seleccionados ya, de mi parte por este lado, mientras ustedes se comunican y seleccionan otros temas lindos para comenzar en la tarde de este día jueves. ¡Arrancamos! Escuchá. La buena música de los iracundos. Las puertas del olvido.
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Bueno, estamos compartiendo la buena música de los iracundos, comenzando en esta tarde-noche las puertas del olvido. Hola amigo, buenas tardecitas, noche, ¿cómo estás? Después de una linda siesta, ¿me pasarías Andrea del Boca? Tonta, pobre tonta, gracias amigo. Y cómo se extrañaba música del recuerdo. Bueno, lo compartimos por supuesto en esta tarde-noche.

Bueno, estamos compartiendo la buena música, espectacular. ¿Qué más nos dicen por acá? Hola Marito, ¿cómo andás? ¿Me pasarías? Cierra los ojos. ¿Será el tema de los iracundos? Cierra los ojos y juntito recordaremos. ¿Será ese tema que lo pide María? Bueno, creo que es ese y lo compartimos, dale.

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1: Bueno, estamos compartiendo la música de los Iracundos. Para María, que lo estaba solicitando, por supuesto. 23 57 41 27 84. A través de un mensajito, un audio o una simple llamadita. Contame qué estás haciendo del otro lado. Y por supuesto, que hasta la hora 21 te hago compañía,
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1: Luego se viene Gaby, por supuesto, hasta la hora 22. Y de las 22 en adelante, la Popu, para hacerte compañía durante toda la noche.

Vamos a ir buscando algo de Perales para compartir en esta tarde. Tarde-noche ya sobre nuestra ciudad. A través de la primera 89.1 aquí en Tejedor. 103.1 estamos en Colonia Seré. www.laprimerafm.com.ar

0: Ahí estamos compartiendo la música de Perales. Me llamas 2357 41 27 84 para que vos te sigas comunicando, Bueno, ¿qué nos dicen por acá? Hola Mario, te estamos escuchando. ¿Me podés pasar Manolo Galván? Déjame llorar. Deja de llorar, se llama el tema. Bueno, de Manolo Galván lo agendamos. Ahí para Fabio, que está del otro lado sintonizando la primera. Hola, buenas tardes, noches.
1: Muy buenas noches o tarde, amigo Marito. Bueno, amigo Mario, ¿me puede pasar un tema de Sergio Denny, cualquier tema?
0: Bueno.
1: Bueno, muchas gracias, muy amable, que lo pase bien. Que tenga un buen descanso.
0: Muchas gracias, hermano. Ahí agendamos algo de Sergio Denny también. Bueno, ahí está, mirá, me mandan un mensaje. Me llegó el regalo de cumple, el domingo de mi cumple, bueno, muy bien.

2357 412784. Marito, pasame algo de pomada. Y cuánto se extrañaba esta música, nos dicen por acá. Mabel, bueno, Mabel, aquí estamos, volvimos. Ahí agendamos algo de pomada también. 2357 412784 para que vos te sigas comunicando a través de un mensajito, un audio o una simple llamadita.

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Ahí estamos, compartiendo la buena música de Pomada. 20 en punto. Compartiendo muy buena música, por supuesto. A través de la primera 89.1 aquí en Tejedor. 103.1 estamos en Colonia Seré. www.laprimerafm.com.ar. Se comunicaba Juan Domingo y nos pedía Ángel de Cristian Castro. Así que también lo vamos a ir compartiendo, por supuesto, en esta tarde-noche.

Seguimos compartiendo buena música. Algo de Diango, Marito, esa mujer. Nos dicen por acá, bueno, ¿cómo que no? Lo agendamos y lo compartimos. Qué lindo tema, 23 57 41 27 84. Compartimos en la música de Diango. Esa mujer, venimos con algo de Sergio Denis. Cristian Castro también, hasta la hora 21.

Ahí estamos compartiendo la buena música de Diango, con esa mujer. 23 57 41 27 84, que nos dicen por acá. Marito, saludos, los golpes, olvidarte nunca, nos dice Enrique, ahí junto a Susana, seguramente del otro lado. Aquí le mandamos un fuerte abrazo, que están sintonizando ahí la primera,

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0: La música de Sergio Denis, Primer Amor.
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0: Bueno, estamos compartiendo Primer Amor, es de Sergio Denis. Qué lindo tema, ¿no? Por favor. 2357-2127-84. Hola, buenas tardes.
1: ¿Qué haces, Marito? ¿Cómo andás, hermano?
0: ¿Cómo andamos?
1: ¿Todo bien? ¿Me pasás un tema de los iracundos, Puerto Amor?
0: Buscamos. Dale. ¿Cómo que no? Ahora vamos a seguir compartiendo. Compartimos ahora algo de Cristian Castro. Ángel.

Estamos en Música del Recuerdo, con la conducción de Mario Busto. ¿Qué tema querés escuchar? Línea directa 2357 412784.

La buena música de Los Iracundos, para Fabián, que lo estaba solicitando ahí, el 2357-4127-84. Marito, algo de Quique Villanueva, ya que estamos, nos dice Mario, ahí del otro lado. Hola Marito, ¿me pasás, señora, las cuatro décadas de Ricardo Arjona? Y muy buenos los temas, seguí así, bueno, ¿cómo que no? Por supuesto, lo agendamos. Ahora cumplimos con algo de Quique Villanueva.

0: Bueno, estamos compartiendo la buena música de Quique Villanueva. Quiero gritar que te quiero, Hola, buenas noches.
1: Hola, Marito, buenas noches, ¿cómo andás?
0: ¿Todo bien?
1: Está fresquita la noche, estuvo fresco y un día de campo, por Dios. Acá estamos escuchándote en el campo.
0: Muy bien.
1: ¿No lo pasó el tema de los golpes, Marito? Muchas gracias, Marito.
0: Bueno, recién pasamos algo de los golpes. Pasamos a olvidarte nunca, de los golpes, uno de los clásicos. Marito, pasaste a Alejandro Lerner, campeones de la vida, que estoy por preparar el mate. Bueno, muy bien,

2357-4127-84 para que vos te sigas comunicando a través de un mensajito, un audio o una simple llamadita.

buena música de Ricardo Arjona, Señora de las Cuatro Décadas. Ahí también se lo regalamos, para la gente de Reticería La Delicia, que le gusta Arjona. Señora de

0: Ahí estamos compartiendo la buena música. Y de Sandro, por supuesto. Bonito, algo de Johnny Tedesco también nos dicen por ahí. Bueno, 23 57 41 27 84, para que vos te sigas comunicando a través de un mensajito, una llamada, una simple llamadita, un audio también, Bueno, ¿qué nos dicen por acá? A ver, hola, buenas noches.
1: Buenas noches, Maritón.
0: Buenas noches, ¿cómo le va?
1: Perdóname, tuve un contratiempo.
0: Bueno, pero no pasa nada.
1: Sí. Maritón, muy lindo todo.
0: Bueno, muchas
1: quiero,
0: gracias.
1: Quiero pedirte Marinero de Luces.
0: Marinero de Luces, dale, ¿cómo no?
1: Bueno, sí. Bueno, Maritón, fue por una algo muy, muy importante.
0: Bueno,
1: por eso lo que llamé.
0: Está muy bien, está muy bien.
1: Bueno,
0: muchas chao, gracias. Hasta luego.
1: Besito,
0: que siga bien, hasta luego. Bueno, ahí está Zulema comunicándose, en estos últimos minutitos, pero bueno, llegó el programa. Marito, ¿me pasás algo de Carlos Rivera? ¿Te esperaba o que lo nuestro quede nuestro? Algo así me dicen por acá. Bueno, a ver. Carlos Rivera, ¿dónde está? Que lo nuestro se quede nuestro, puede ser también. ¿O te esperaba? Bueno, ¿por qué no? Ahí está. Agendamos. 23 57 41 27 84. Johnny Tedesco.

Bueno, estamos compartiendo que lo nuestro se quede nuestro. Y también nos pedían Te esperaba de Carlos Rivera y lo compartimos, dale.

0: 55 son los minutos, sé que nos separan de las 20 horas, ¿eh? Nos vamos. Nos despedimos, ¿eh?, de la buena música del recuerdo. ¿Qué nos dicen en primero, por acá? Buenas noches.
1: Hola, animal, buenas noches. ¿Cómo está, Marito, mi gordo, mi hermano?
0: ¿Cómo anda, Flotito?
1: Linda nochecita, ¿eh?
0: Linda, linda.
1: Escúchame, pasame María de David Bisbal. Io Azul de Castro, ¿cómo es? El hijo de Verónica Castro, no me va a salir ahora.
0: Azul de
1: un abrazo, Cristian Marito. Castro.
0: Bueno, ¿por qué no, eh?
1: Y apurate que está el Gaby Río ahí parado, sí, en la esquina bajo la planta.
0: Ya viene el Gaby. Marito, qué buen programa. Mañana está Fede al aire al final, sí. ¿Está Fede mañana? Bueno, averiguamos. Muchísimas gracias a todos los que estuvieron sintonizando la primera. 89.1, 103.1 en Colonia, seré www.laprimerafm.com.ar. Nos vamos con Cristian Castro, Azul. Gracias a todos. Nos encontramos mañana, pasadas las 8:30 de la mañana. Se viene Gaby hasta la hora 22 y luego la Popu. Chau, gente. Hasta mañana. Chau.

0: van.
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2: Así le van a decir, dice usted.
3: Conejo Negro, Sergio Uribe.
2: Ajá.
3: Ni los magos lo hacen laburar.
2: Pobre sí. Pero mira
3: ahí que... te mandé una foto, Gaby. Ah, ahora van a decir que es de la IA, eso también he hecho.
4: No, no, no veo, no puedo ver las fotos. Después, cuando termine el programa, las veo. Y las subimos al estado, chicos.
5: Bueno, bueno. Buenísimo, listo. No hay problema. Gracias, gracias.
4: Ahí está, Pablito, entonces se queda con la línea que le hemos dado. Ahí está. Bien, Pablín. A ver qué más. El 96 para mi amigo Saturnino, el Satu, está bien, sí, perfecto, ahí está, pero no es para él, es para Antonella Paz, Antonelita, ahí está. Gracias, chicos, gracias por la paciencia, gracias, siempre gracias, estamos muy agradecidos todos, el staff de la radio, gracias. Saludo para la gente de Pronto Pizza, mañana dice que van a mandar para que degustemos una...